0: 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En Tropicana son las...
1: En Tropicana son las 7 de la noche, 9 minutos.
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0: ay, ay. Yo escucho Tropicana, la más bacana en la emisora diferente. 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
0: Minuto 30 del partido. 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Estamos en Súbele el Volumen.

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1: En Tropicana son las 8 de la noche, 49 minutos, 8:49.
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0: Tropicana, lo más bacana, 11 de la noche, 28 minutos. 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Se lo informa Tropicana, lo más bacana. 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
1: Ocho de la mañana y cinco minutos. ¿Cómo están? ¿Cómo están? ¿Cómo están? Buen domingo, buen fin de semana. ¿Cómo les va, oyentes de la más bacana Tropicana? Les acompañamos mañana de fin de semana, domingo. Hoy hay más partidos. Hoy tendremos más de la Copa Mundial de la FIFA 2026. Hoy tendremos más partidos. Esto para que lo tengamos muy en cuenta, oyentes de la más bacana Tropicana. Hoy tendremos más partidos y lo estaremos contando, todos los goles, entre muchas otras cosas. Así que vamos arrancando esta programación. 8 de la mañana, 6 minutos. Es fin de semana. De hoy en 8 días estaremos en elecciones presidenciales, pero hoy celebración seguramente para muchos del Día del Padre. Saludos con esta musiquita de viejoteca. Les saludamos a todos los papás en su día. Nuestro mensaje es adelantadito. Hoy es 14 de junio. El Día del Padre era el próximo fin de semana, pero recordemos, se adelantó para hoy. Pues saludo para todos los papás. Esperamos les celebren, pasen bonito, que tengan un bonito día, además con puente festivo incluido. Saludos en esta mañana con Tropicana. Aquí está Caminito Serrano.
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Canciones bacanas, canciones de fin de semana. Día del Padre, aquí acompañándoles Tropicana, la más bacana. Hoy hay partido, hoy hay cuatro partidos, ya les contamos, de la Copa Mundial de la FIFA. Tropicana, la más bacana, el Joe, con música bacana en tu fin de semana.

8:32 minutos, es domingo. Mañana, lunes festivo, estará GZ acompañándoles aquí en Tropicana, la más bacana. GZ mañana, pero acompañándoles no solamente con la música de Tropicana, sino también cantando goles, que es lo que le gusta a GZ. Aquí está la orquesta, la integración en Tropicana.

Ya lo saben que se quedan con nosotros, 319-580-7706, WhatsApp Tropicana. Hoy domingo, fin de semana, faltan 15 para las 9. Fin de semana con música, el Combo Candela también, haciendo parte de la programación del domingo de esta viejoteca sabrosísima que tiene Tropicana.

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2: En Tropicana son las 9 de la mañana ya, en punto, con Los Tupamaros, música hecha en nuestro país, ese merenguecito muy de los 90, con algo de sabor tropical, podríamos decir. Son las 9, aquí está, con esto, Tu Ausencia, Tropicana, la más bacana, bacanísima, fin de semana, Día del Padre.

Los éxitos continúan, 9 de la mañana, 7 minutos. Les sigo acompañando, programación bacanísima. Tu fin de semana, sobre las 11, creo. Sí, sobre las 11. Ya les digo los partidos que tenemos para hoy del Mundial de la FIFA 2026. Aquí está Héctor Lavoe.

9:21 minutos. Bueno, para hoy, ahí les voy adelantando qué se tiene de partidos de la Copa. Hoy domingo, 12 del día. Sobre las 12 arranca el primer encuentro, Alemania-Curazao. Tendremos a las 3 Países Bajos-Japón, Costa de Marfil-Ecuador. Eso a las 6 ya de la tarde. Y el partido de cierre será a las 9 de la noche, Suecia-Túnez. Ahí está, programación para hoy domingo. Para celebrar el Día del Padre con buen fútbol. Aquí está la selecta.

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1: Canciones bacanas, buen fin de semana para todos. Todos conectados con Tropicana, buena música a esta hora. 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Aquí está el conjunto clásico

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1: Y vámonos con Marc Anthony, música bacana en tu fin de semana. Natalia Peluso también haciendo parte de esta programación a las 9:48 minutos ya. Fin de semana, es domingo, es 14 de junio, hoy se celebra, hoy es el Día del Padre. Saludos papitos a todos, hombre, un abrazo, que les celebren. Sus hijos están ahí con ustedes acompañándoles, qué bueno.

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1: Ahora son las 10 de la mañana. Escuchas Tropicana, vamos a arrancar esta hora con un bolerito, música bacana para acompañar este Día del Padre. Otro día más de Mundial, de hoy en 8 elecciones, mañana es festivo. ¡Ay! ¡Luis Felipe González!

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1: La música continúa, es Tropicana, la más bacana, bacanísima. Soy Rolando Garcés, programación de fin de semana. El domingo, hoy, celebración del Día del Padre. ¿Qué hay? ¿Sancochito en casa? ¿Algo rico? ¿Una preparación sabrosa? ¿Huele rico en la cocina? O bueno, van a salir a almorzar hoy. Aquí está Tropicana, la más bacana. 10 de la mañana, 12 minutos. La música no para. Viene esto que se llama El Enterrador. Tropicana, la más bacana.

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1: Yo sigo haciéndole la mejor compañía cuando ustedes, no sé, en casita, le llevaron desayunito en a la cama. Porque es domingo, es Día del Padre. Celebración bonita la del Día del Padre también. En esta mitad de junio, Tropicana, la más bacana, bacanísima. Plato de fútbol hoy, después de las 12 del día. Cantada de goles y demás. Aquí está el caminante Tropicana.

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2: Son las 10:35. Es Tropicana 100.1, la emisora diferente que ayuda a los peluitos y a la gente. Gracias por acompañarnos. Les recuerdo que hoy, el primer partido de hoy domingo, será sobre las 12 del mediodía, Alemania Curazao. Está bueno ese partido. Vamos a seguir con música a las 10:35 minutos en tu fin de semana con Puente.

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1: Más música y es momento de esta canción que se llama Atlántico. Aquí está Pacho Galán sonando en Tropicana. Faltan 12 minutos para que sean las 11 de la mañana. Es domingo. Felicidades. Feliz Día del Padre con Tropicana.

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9: Lisandro Mesa, el sonero mayor, Tropicana la más bacana, vamos a recordarlo a Lisandro Mesa en esta mañana del día de hoy. ¡Feliz día, papás! Tropicana te acompaña. Les recuerdo que sobre las 12 ya habrá fútbol, ya tendremos más de la Copa que se está jugando. Aquí en Tropicana les contaremos la Copa Mundial de la FIFA 2026. Aquí está Lisandro Mesa. Son las 11 en punto en tu mañana, Tropicana.

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1: Y con la Sonora Dinamita, llegamos a las 11 de la mañana, 12 minutos, fin de semana, Tropicana. Te acompañamos con esta buena programación para el día de hoy. Saludo para los papás, insistimos, hoy Día del Padre, adelantadito. Era la próxima semana, pero por las elecciones se pasó para el día de hoy. Pero qué mejor, nos correspondió con festivo, mañana festivo, está cerveceando hoy. Bueno, saludos, aquí está la Sonora Dinamita en Tropicana.

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1: Y voy con canciones, Henry Fiol, a esta hora, 11:19. Estamos de fin de semana. ¿Qué canción viene? ¿Qué canción esta? Ustedes la pueden disfrutar aquí en Tropicana, la más bacana.

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1: A las 11:31 minutos, momento del gran combo de Puerto Rico, la Universidad de la Salsa. Música buena, música que te tiene tu Tropicana Pasto 100.1, la emisora diferente. 11:31 minutos, aquí está el gran combo con esos ojitos negros que me miraron. Música bacana en el domingo Tropicana.

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1: Ustedes son los que piden, ustedes son los que mandan, es fin de semana, es Tropicana la más bacana, bacanísima. Aquí está, ¿qué cancionzota de los Bam Bam? Canta Jenny Valdés. Esta canción que yo sé que a más de uno le mueve fibras. Esto se llama Y Después de Todo. Faltan 16 para las 12.

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0: Escucho Tropicana, la más bacana, 12 del mediodía, 19 minutos. 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En ese momento se juega el partido de Alemania contra Curazao. Alemania tiene 1, minuto 6. Félix marca el primero para Alemania. Alemania 1, Curazao 0. 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
1: Yo escucho Tropicana, la más bacana. Buenas tardes. Yo escucho la más bacana, la emisora diferente que ayuda a los peluditos y a la gente. ¿Cómo estamos? Buenas tardes para todos ustedes, los oyentes. Baile mi

Yo escucho Tropicana, la más bacana. Buenas tardes y buenas tardes también a todos los papás que escuchan Tropicana, la más bacana, la emisora diferente. Que tengan un feliz día del padre. Ya hay muchas familias que están saliendo a almorzar con sus papás, ¿por qué no? ¡Ay, nada! Mucha gente que comparte en familia este día especial del Día del Padre. Y yo hoy quiero premiar a un padre. ¡Uy! Con nuestros amigos de Super Heroes. Baile mi mambo, mi mambo rock. Voy a entregar gafas. Las gafas oficiales de la Selección Colombia las voy a entregar con nuestros amigos de Super Heroes. El día de hoy voy a tener ganadores. Definitivamente es la emisora diferente que ayuda a los peluditos y a la gente. Yo soy Esteban GC.

chiquiti, chiquiti. 319-580-7706. Los oyentes que están sintonizados a esta hora con Tropicana, la más bacana, en la emisora diferente. Escuchemos cancioncitas para el padre. Vamos animando eso. Ezeta, me dicen por acá, saludos a los padres en este día. Oiga, 319-580-7706. Los voy a leer a todos ustedes. Mensaje del día del padre en ese momento. Vaya mandando notica de voz.

0: ¡Feliz día a todos los papás que escuchan Tropicana, la más bacana, la emisora diferente! ¿Qué nos dicen por acá? ¡Buenos días!
1: Tropicana,
0: mi amigo.
1: La más bacana, en sintonía con GZ.
0: Gracias, amigo.
1: Para que me coloque un temita.
0: ¿Cuál?
1: La temperatura de los hermanos de Brum. Para agilizar esta temperatura de este clima que está estupendo. Gracias, GZ y Tropicana.
0: Ole, sí. Bacana. Oye, un saludo para Sebastián Villada, que me salvó la patria, definitivamente. Ahorita pienso subirles un video resumen de todo lo que pasó. Cosas que solamente le pasan a GZ parte 1. Vaya más. Escucha Tropicana, la más bacana, de 12 del mediodía, 24 minutos. Esta es la emisora diferente que ayuda a los peluditos y a la gente. Recuerden, hoy vamos a estar premiando a todos ustedes, los oyentes de Tropicana, la más bacana, todos esos padres que están escuchando Tropicana. 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Curazao. ¿Cómo le pegaste a esa pelota, Curazao? Curazao tiene uno. Alemania tiene uno. 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

0: inmensidad a esa hora como yo te amé. 12 del mediodía, 44 minutos, 12:44. 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Tenemos gol. Alemania tiene 2, Curazao tiene 1. Minuto 38. Llega Alemania y tenga. Le metió un zambombazo. 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
1: Es la emisora diferente, 12 del mediodía, 45 minutos. Yo escucho Tropicana, la más bacana. Aquí estamos, 12.45. Recuerde, Alemania 2, Curazao 1. Yo escucho la emisora más bacana, Tropicana. Aquí estamos en este Día del Padre. Mucha gente ya saliendo a almorzar. Mucha gente reservando también.
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16: ¡Eso! ¡Eso es Tropicana, la más bacana! 1 de la tarde, 2 minutos, 1, 2 minutos.

0: Tropicana, ¿cómo estamos? Buenas tardes. Aquí estamos con todo el Valladuro, venga suave en la radio. ¿Cómo estamos? Los oyentes de Tropicana, la más bacana. ¡Feliz día, papá! ¡Uy! A todos los oyentes de Tropicana, la más bacana, que son padres.
1: ¡Fruto maduro!
0: ¡Baila mi cumbia! Yo creo que hoy me voy a entregar unas gafitas oficiales de la selección colombiana.

0: Cumbia, cumbia.
1: Qué rico almorzar. Yeah. La gente que está saliendo a almorzar, salgan con tiempo. Hoy es un día donde se pone dura la situación para almorzar aquí en la ciudad. Vaya saliendo con tiempo, yo sé por qué se lo di. ¡Báilalo con GZ! ¡Baila! ¡Baila! ¡Baila! ¡Baila! Baila tu cuerpo alegría, Macarena, que tu cuerpo para darle alegría y cosa buena. ¡Báilalo! Esa es la más bacana, Tropicana. 319-580-7706. ¿Qué me dicen mis oyentes? Buena, buena, buena, buena. Espéreme, espéreme, espéreme, espéreme, que algo se me está metiendo por ahí. Yo no sé qué es lo que está pasando, Robotina. Espere, párelo aquí. Eso, métalo acá. Eso, váyalo por acullá. Eso, métase acá el WhatsApp. Eso, ahora sí.
2: Un saludo para Andrés Jaramillo, de parte de su hijo. Y que pase un día muy feliz.
1: ¡Oh! Empiezan a llegar los saluditos para el Día del Padre. Estoy a través de TikTok. Estoy en vivo en TikTok. Ingrese al TikTok. Arroba Esteban GZ. Esteban GZ. Soy Esteban GZ. Oye, un saludo para Andrés, para Silva, para Lucía también, que están ahí a través de Tropicana, la más bacana en esos momentos. Me dice por acá mi queridísimo amigo Carepalo. A ver, ¿quién? Jimmy, ¿cómo estás? Vea, me dice Jimmy, saludo especial a todos los papás en este su día. Estoy a través del TikTok, arroba Esteban GZ. Voy a entregar las gafas oficiales de la Selección Colombia. Voy a entregarlas, pero necesito que se me active todo el mundo. ¡Actívese, actívese! Arroba Esteban GZ en todas las redes sociales. Dicen por acá, el miércoles reclamo las gafas. Sí, señor, sí, señora. Yo escucho Tropicana, la más bacana. 1:05. Feliz almuerzo a los que ya almorzaron, a los que están ahí con todo el verdadero valladuro. Venga, suave de la radio. Vamos a calentar motores en ese Día del Padre. Yo escucho Tropicana, está GZ al aire.

Esa es la más bacana, Tropicana. Una de la tarde, 11, 1, 11. Yo escucho Tropicana, la más bacana. Vaya, Geseta. Dale fuego, Geseta. Fuego. Fuego que se quema, fuego. Fuego que se quema, fuego. ¡Qué fuego! Chiquita, chiquita, chiquita, chiquita, chiquita, chiquita, chiquita, chiquita, chiquita, chiquita, chiquita. En ese día del padre yo escucho Tropicana, la más bacana. Por ahí ya hay mucha gente que está entregando el día del padre, el regalo del día del padre, ¿no? 319-580-7706. Me voy con saludos de una vez. Mándele saludito a él, a él. ¿Qué? ¿Qué? ¿Qué? ¿Cómo así? ¿Qué? ¿Cómo fue? Dale, GZ. Dale, GZ. Esta es la emisora más bacana. Una de la tarde, 12 minutos, una 12. Ese sol está como calientico, ¿no? Calientico como ese sancocho trifásico que le va a dar a su papá de feliz día.

0: Ay, ay, ay, yo escucho Tropicana, la más bacana.
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0: Esa es la más bacana. Por acá me empiezan a enviar saluditos del Día del Padre. Saludos para Oscar Pozo. Me dicen por acá.
2: Todos los viejos del mundo.
0: 319-580-7706. La gente que está en TikTok puede mandar su saludo también. Yo los leo.

estamos mandando saluditos del día del padre, 319-580-7706. Yo escucho Tropicana, la más bacana. Dicen por acá que mi papá comió tremendo pescado, al día del padre. Una tilapia. Feliz día para mi papá también, para Javier Gutiérrez, que me está viendo a través de la transmisión en TikTok. Yo me imagino que está viéndolo con mi mamá, yo me imagino.

las gafas oficiales de la Selección Colombia. ¿A qué papá será que le damos las gafas oficiales de la Selección Colombia? Díganme ustedes, 319-580-7706, ¿quién se merece esas gafas de la Selección Colombia? ¿Qué papá se las merece?

Métale el valladuro, venga suave a su papá. Invítelo a comer. Dele el regalito. Sí, yo ya le mandé el regalo a mi papá, sí. Él ya sabe. Además, qué mejor regalo que este hijo, ¿no?

Por acá, un feliz día al padre para Andrés, me dicen por acá. 319-580-7706. Feliz día al padre para Sebastián Acosta, escuchando Tropicana. Me dicen por acá, feliz día del padre. A Jimmy también, feliz día del padre.

0: Me dicen por acá también, feliz día. ¿Para quién más? ¿Para quién más? ¿Para quién más? ¡Para William! ¡Feliz día del padre! A todos los padres que escuchan Tropicana, la más bacana, la emisora diferente que ayuda a los peluditos y a la gente. Vamos a cantar en esta tarde. Buena música, buena salsa. Y usted, después de todo, ¿para qué volver? ¿Para qué volver? Estoy al aire, Esteban GZ, estoy en TikTok.
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0: Esa es la más bacana, Tropicana. Una de la tarde, 20 minutos, 1:20. Tengo información. Eso cada vez se pone mejor. En esos momentos se pone por encima Alemania 4-1. Ganándole a Curazao 4-1. Voy a silenciar para la gente de TikTok en esos momentos. Yo escucho Tropicana, la más bacana. 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

Una de la tarde, 27 minutos. Feliz almuerzo a los que almuerzan con Tropicana, a los que a esa hora van de camino a almorzar también. ¡Feliz almuerzo! ¡Ay, ay, ay! ¡Al aire en Tropicana! Buenas tardes, buenas tardes, buenas tardes, buenas tardes, buenas tardes. Buenas tardes.

una de la tarde, 30 minutos. Yo escucho Tropicana, la más bacana. Me voy con más saluditos a esa hora. Para ti, mi viejo. Feliz día del padre. A Luis. ¡Vamos! A Luis Chalapud. Escuchando Tropicana, la más bacana. Misión por acá, lo queremos mucho, Tropicana. Hoy con saluditos también a la gente que está a través del TikTok. Arroba Esteban Geseta, ¿cómo estamos? Buenas tardes.

0: por acá. Feliz día para Oscar Recalde. Escuchando Tropicana de parte de sus hijos y su esposa. Para Oscar. Feliz día del padre Oscar. Rendir honor a tu nombre. Saludo a Alberto Torres, escuchando Tropicana en la más bacana.
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0: Ojo, porque voy a entregar gafas, las gafas oficiales de la Selección Colombia. Recuerde que usted me debe enviar pantallazo a nuestro WhatsApp de Tropicana, donde se evidencia que usted descargó la aplicación de Superheroes Móvil. 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Fácil. Hoy voy a entregar unas gafas, las gafas oficiales de la Selección Colombia.
1: Felicidad y complacencia.
0: Se facilito.

escuchen Tropicana, la más bacana. Saludos a mi esposo, el señor Jader Pérez. Que disfrute su día, vea, feliz día del padre. ¡Qué bonito!

0: Escucha Tropicana, la más bacana, la emisora diferente que ayuda a los peluditos y a la gente en esos momentos. Se pone bueno. 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Ay, Dios mío. Lo que está dando el Mundial de Fútbol 2026. Alemania tiene 5. Curazao tiene 1. 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

0: Ya no va conmigo, yo escucho Tropicana, la más bacana. 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Alemania tiene 6, Curazao tiene 1. Oiga, tremenda goleada. Minuto 78, Alemania marca el sexto. Curazao tiene 1. 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

0: 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Alemania. Ay, Dios mío. 7-1 contra Curazao. Tremenda goleada al Mundial de Fútbol 2026. Alemania tiene 7, Curazao tiene 1. 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

Esta es la más bacana Tropicana, 2 de la tarde, 15 minutos. Aquí estamos. Ya se está preparando el otro partido del Mundial. Ya le venimos a dar toda la información aquí en Tropicana, la más bacana. Usted se entera cuando hacen gol, cuando no hacen gol. Yo escucho Tropicana, 2 de la tarde, 15.

Siempre escucho Tropicana, la más bacana. Desde la tarde, 55 minutos, yo escucho Tropicana. Aquí está Vicente Fernández. Esos celos, yo escucho Tropicana. ¡Feliz almuerzo! Hay mucha gente haciendo fila, esperando mesas. Hay mucha gente que no sabe dónde comer. ¡Ay, Dios mío! Sigan escuchando Tropicana, la más bacana.

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1: Seguimos en el fin de semana. Yo escucho Tropicana, la más bacana. Esta es la emisora diferente que ayuda a los peluditos y a la gente. Estamos en domingo. Feliz Día del Padre a todos los padres que escuchan Tropicana, la más bacana, los que apenas sintonizan la emisora. Aquí estamos, Esteban GZ en Tropicana, la más bacana. Ya se viene el partido de Países Bajos contra Japón. Yo escuché Tropicana, la más bacana, 2 de la tarde, 38, 2.

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1: Estamos en el fin de semana. Yo escucho Tropicana, la más bacana. 2:52 p.m. Ya lista la hora del fútbol. Yo escucho Tropicana.

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0: Esa es la más bacana, Tropicana. En esos momentos. Ah, pues sale ya Betplay, la jugada oficial de la Selección Colombia. Yo escucho Tropicana, la más bacana, Países Bajos contra Japón. Se juega el partido Países Bajos. Minuto 51, marca el 1-0. 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Yo escuché Tropicana, la más bacana, la emisora diferente.
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0: Esa es la más bacana, Tropicana. 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

0: Te escucho, Tropicana, la más bacana, 4 de la tarde, 20 minutos. 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Países Bajos y Japón. Japón le acaba de empatar a Países Bajos. Minuto 57. ¡Eso es un gol! ¡Gol BetPlay! 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Minuto 61 del partido. Va 1-1. 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

0: Yo escucho Tropicana, la más bacana, la emisora diferente. Tenemos otro gol. Países Bajos toma la delantera en ese partido. Países Bajos tiene 2, Japón tiene 1. Y este es un gol Bet Play. 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

Esa es la más bacana, Tropicana. Son las 4 de la tarde, 35. Seguimos en este domingo, Día del Padre. Con mucha información, con mucho fútbol, mucho mundial. Escucha Tropicana.

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0: Yo escucho Tropicana, la más bacana, pues allá en BetPlay, la jugada oficial de la Selección Colombia. Minuto 89, se empata el partido. Países Bajos tiene 2, Japón tiene 2. Yo escucho Tropicana, la más bacana. La emisora diferente, gol, esto es un gol, BetPlay. 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Países Bajos tiene 2, Japón tiene 2. En ese momento se mete Países Bajos dentro del terreno de juego. Vamos a ver qué pasa con ese partido. Yo escucho Tropicana, la más bacana, con BetPlay.
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0: Esa es la más bacana, Tropicana. 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

Aquí están los diablitos, yo escucho Tropicana, la más bacana. Ya nos vamos preparando para esos partidos, porque sigue el fútbol. A las 6 vamos a tener a Ecuador contra Costa de Marfil. Yo escucho Tropicana.

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1: 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Yo escucho Tropicana, la más bacana. Son las tardes bacanas en este domingo, fin de semana.

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1: Estamos en el fin de semana. Yo escucho Tropicana, minuto 22. Ese partido pinta bien para Ecuador. El partido está totalmente amarillito. Yo escucho Tropicana, la más bacana. 6:26 de la tarde, 26.

0: Esa es la emisora diferente que ayuda a los peluditos y a la gente. Espere, le bajo aquí que está como un poquito duro. Eso, espere. Eso, aquí. Eso. Gracias de verdad por estar con nosotros. Esa es la emisora más bacana, Tropicana. Llegamos a las 6 de la tarde, 30 minutos, 6:30. 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

6:31, yo escucho Tropicana, la más bacana, minuto 28 del partido. Yo les voy informando si hay goles o no. Y a través de TikTok, @Esteban Geseita, estamos viéndonos el partido, yo escucho Tropicana.

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